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1: 5 Las 4 en Canarias.

me asomé a la puerta de un sitio que sirve café. No sé bien por qué entré,

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2: Buenos días por la mañana. Hoy, de cómo estamos, son las 8 o 7 en Canarias. Ese saludito especial a los currantes que madrugáis, a los deportistas, a los conductores o los que estáis paseando el perro. Aprovechando estas horitas de frescor con música en español, soy Javi Ayuso, bienvenido.

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¡Qué maravilla! ¿Cómo suena, eh? Pues bienvenidos a todos. Buenos días. Vamos a estar por aquí juntos, como cada mañana hasta el mediodía. Soy Javi Ayuso. Yo solo llevo un cafelillo todavía a esta hora, pero luego nos echamos otro juntitos, ¿eh? Que nos van a hacer falta. Que llega la enésima ola de calor. Yo ya he perdido la cuenta. No sé por cuál va. Creo que la cuarta es la de hoy, ¿no? Esto no es normal, ¿eh? Es lo único que pienso yo. Menos mal que tengo música fresquita por aquí para empezar este martes. Pablo López.

me digas, ¿eh? Despertarte así un martes como hoy con una historia tan bonita como esta que nos trae la sevillana Marta Santos, pues es un auténtico placer. Y más con su voz, ¿eh? ¿Te ha gustado? Todo de mí es el título de esa canción. Nos vamos con Morat.

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0: encantador. Si es que al final es verdad, son las cosas sencillas las que nos hacen sentirnos bien. Y más aún, hombre, si tienes por ahí algún amor bonito que no perfecto, ¿eh? Como dicen ellos. El nuestro es el que sentimos por la música de estos dos grandes, puertorriqueña Kany García y dominicano Juan Luis Guerra. ¿Y tú qué tal has empezado el martes? ¿Bien? Venga, enseguida te pongo una canción del grupo La Llave.
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Qué fantasía esta canción, ¿eh? Yo ya a primera hora intentando cantar tan bonito como ellos, pero es que es imposible, la llave. Estamos en Dial, buenos días. Venga, ahí vamos a por el desayuno. Venga, que son las 8:41, una menos en Canarias. Y él dice que este tema es una radiografía del deseo, de la atracción y de la fantasía. Así que venga, para esas personas que te ponen el corazón a mil. Andrés Coy, Mesita de Noche.

0: ¡Qué bonita! Hombre, tampoco podríamos olvidar esta canción, que además la grabaron ya en aquella época cuando había algunos rumores de que tenían algo juntos. Allá por 2020, Aitana y Sebastián Yatra. Enseguida llegamos a las 9:08 en Canarias y nos está esperando Leire Martínez. No te muevas.
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1: ¿Cómo estamos? Buenos días, son las 9, las 8 en Canarias. A ver que levante la mano quien les encante los martes. Uy, a todo el mundo.

Que sea a mí también, así que venga, celebramos esta nueva hora de pop en español poniéndonos una cabeza de ratón como Leire Martínez. Yo soy Javi Ayuso, bienvenidos. Después Antonio Orozco.

0: hay más que temblar, vamos a sudar un poquito la gota gorda, ¿eh? Así que venga, para alegrarte todavía más esta mañana y que nos olvidemos de esas temperaturas que se nos vienen, te voy a poner una canción de Alejandro Sanz maravillosa. Porque a estas alturas hay pocas cosas que te sorprendan y que te agraden. 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

0: Valió la pena, buenos días.
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cociendo con el paso del tiempo. Y dices, ¿pero qué está pasando? Si es que no entiendo el porqué, ¿por qué me sigue doliendo tanto? ¿Eh? Alguien que te atrae irresistiblemente, pero que también a la vez te destroza. Melendi, super día esta semana.

0: Pues mira, hoy te voy a recomendar un artículo interesantísimo en la web de Dial que habla del miedo al silencio. Y te preguntan si tú podrías pasar 10 minutos en silencio a solas, sin radio, sin tele, sin móvil, sin ningún ruido. Solo 10 minutillos, ¿eh? Que hay quien no es capaz, hay gente que no puede, ¿eh? El por qué, la respuesta la tienes en cadenadial.com. Y enseguida escuchamos a Ana Mena.
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0: Hay que tomar nota de Antoñito Molina, ¿eh?, que sale de casa con la sonrisa puesta, y es lo que tenemos que hacer nosotros a pesar del madrugón, a pesar de que haya que currar, aunque seguro que muchos vialeros ahora mismo estáis ya caminito de la playa para coger un buen sitio. Así que ponle música en español, que es la que tenemos aquí, la mejor. Carlos Vives, en solo un minuto.
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Esas dedicatorias que nos hacen sentir especiales, que realmente lo somos, pero si nos sentimos un poquito más de vez en cuando, pues mucho mejor. Carlos Vives, a ritmo de cumbia en esta mañana del martes, ahora con Andy y esa primera canción que, por cierto, es un temazo de su trayectoria en solitario. Marioneta suena en la radio de la música en español, arrancando el día 28 de julio.

0: Pues nos lo avisó, nos lo anunció y se va acercando porque septiembre está a la vuelta de la esquina, ¿eh? Y ahí empezará esa residencia, esa gira de Shakira en Madrid. Llegamos enseguida a las 10, 9 en Canarias. No te vayas, que se viene Pablo Alborán a pasar esta mañana con nosotros.
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Bueno, estas horas ya todos en marcha, así que seguimos abriendo este día de San Nazario, 28 de julio. ¡Bienvenidos! Son las 10 en punto, 9 en punto en Canarias.

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Estamos en cadena dial, buenos días de martes por la mañanita. Y eso podría ser, pues por ejemplo, imagínate que te vas de viaje sin comprar el billete de vuelta. Un día escuchas una canción a la que nunca habías prestado atención y de repente sientes que te cambia la forma de ver la vida. O ver el mar después de mucho tiempo.

David está en ese momento que empiezan a revolotear mariposillas en el estómago, ¿eh? Y le sale esa sonrisita tonta de repente. Y empieza a intuir que esto le puede complicar un poquito la vida. Pero te digo más, así es como empiezan las cosas que merecen mucho la pena, ¿eh? Enamorarse.

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0: Vamos a mirar un poquito al cielo, a ver qué nos depara este martes 28 de julio. Dicen las previsiones, ya lo estamos sintiendo, que tendremos cielos despejados, sol a plomo, entrando calima por el sur y dándole esa calurosa bienvenida a la olita de calor de esta semana, que va a traer 40 grados en Guadiana y Guadalquivir. Y por favor y por supuesto, extrememos las precauciones más que nunca jamás en toda nuestra vida con el fuego. Y le mandamos ese mensajito de cariño y de apoyo a todos los que estáis viéndoos afectados por los incendios.
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Seguro que tú también tienes miles, ¿eh?, de días verdes, que son esos días en los que nos aparecen los recuerdos y nos hacen recuperar imágenes y momentos del pasado de vez en cuando y nos pone un poquito nostálgicos, como hace Peda.

0: yo también tengo tres. En realidad tengo más, ¿eh? Mira, poner una de Malú para compartirla contigo. Otra de Melendi y por supuesto que te quedes la próxima media hora aquí en Dial, así que no te vayas.
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Pues sí, esto es una maravilla. ¿Por qué? Pues porque acaban de dar las 11:10 en Canarias y tú estás ahí al otro lado. Bienvenidos. Soy Javi Ayuso, que no nos falte esta nueva canción de Malú en esta mañana del martes.

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¿Cómo me gusta que descubramos canciones en español aquí en Cadena Dial Tuyo? Esta que llega desde México, con uno de los artistas del estilo regional de ese país, que ahora también se apunta a hacer baladas tan bonitas, maravillosas como esta. Carin León, Desde que te tengo. Vamos con una canción que versionaron muchísimos artistas y grupos. Rafael con Gloria Trevi, Nati Peluso, El Canto del Loco, Mónica Naranjo y ahora él para su próximo álbum de éxitos. David Bisbal, Vivir así es morir de amor en Dial.

0: palabras sabias, ¿eh? De este gaditano, Antoñito Molina.
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0: Me prometo no olvidarme. Una canción que habla de la autoestima, de quererse. Y a quien también queremos es a Dani Fernández, que además ayer apareció por sorpresa en Gran Canaria en el concierto último de la gira de Valeria Castro. Le escuchamos enseguida.
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0: Pues mira, si algo va mal, yo voy a hacer lo mismo que ellos, echarle la culpa al horóscopo. Oye, esto es cuestión de incompatibilidades. ¿Qué le vamos a hacer? Aunque eso sí, el dolor de los dardos no nos lo quita nadie, ¿eh? Prince Royce y Romeo Santos. Y enseguida se apunta a esta mañana Pastora Soler aquí en Dial.
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Es el tema que escribió Antoñito Molina, desde luego, que tiene su puño y letra, ¿eh? Y nos lo canta así magistral, como siempre, Pastora Soler, que dice que no es una canción, que es un regalo. Así que yo te quiero hacer otro regalo mañanero aquí en Dial. La nueva canción de María Parrado, la última.

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13: Pues aquí estamos, es mediodía, son las 11 de la mañana en Canarias. En Canarias, ¿qué tal? Beso enorme a todo el mundo. Arrancamos ahora con Neil Moreno.

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1: Esa vida bonita es la que vamos a seguir disfrutando en esta mañana del martes 27 de julio. Y si tú me dejas, pues yo me quedo a tu ladito. Beso enorme de Marta Fritz. Tengo, bueno, una batería de canciones tremenda, además de las que te van a animar y van a hacer que tu martes sea mucho mejor. Manuel Carrasco, Mónica Naranjo o Pablo López suenan en los próximos minutos. Beso enorme de Marta Fritz.
2: Atención a este temazo.
1: López suenan en los próximos minutos. Beso enorme de Marta Fritz.
2: Atención a este temazo de Línea Directa. Directo al número.

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Qué bonito es el amor y cuánto inspira, ¿verdad? Y hablando de inspiración, ¿a ti qué te apetecería hacer en los próximos meses en esta temporada? Ay, si pudieras, querías. Bueno, pues él lo tiene claro y este te lo cuenta en forma de canción y en cadena dial para inspirarte más.

En nuestro corazón, Juanes, y también Mónica Naranjo, 30 años de trayectoria profesional, que además estos días se ha recordado a lo largo de 8 portadas de una revista. Lo tienes en nuestra web, cadenadial.com, y así suenan sus puzzles.

0: ¿Sabes que estaba echando un ojito al mapa del tiempo y pocas veces veo una península y unas islas sin ninguna nube, sol despejado y buena temperatura, excesivo calor en algunos sitios, para disfrutar en esta jornada mundial?
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0: Porque lo poco que yo quiero es que me quieras. Qué bonito es eso, ¿eh? Que te quedes en cadena vial y que me dejes ponerte grandes canciones. Por ejemplo, mira, con Fangoria y Todo el ritmo y también la historia que trae Andrés Suárez enseguida. Porque mira, para vivir muy fuerte, como dice Bezoya, en realidad no te falta mucho. Una canción, buena compañía y ganas. Cuando todo lo que te rodea es bueno, lo demás pasa solo. Así que conmigo y con esas canciones que te he dicho que te voy a poner ahora, solo hace falta ganas para vivir muy fuerte. ¿Qué me dices? Bezoya, agua de mineralización muy débil para que vivas muy fuerte.
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0: Me encanta. No perdamos el tiempo, que tampoco tenemos tanto. Así que esto es todo un canto a la libertad, maravilloso, de Fangoria, con su Me Voy a Encadenadiar. Abrimos ahora la puerta de la habitación 517 con Andrés Suárez.
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0: canción dedicada a todos los que van paseando por la playa ha llegado al fin y ahora se da la vuelta para recorrer la playa en el sentido contrario. Que sepas que me das mucha envidia, pero que te quiero igualmente. Y que voy a seguir poniéndote un montón de buena música en esta próxima hora, porque la que tenemos también ha llegado a su fin. Enseguida nos pintamos con Merche los labios de rojo en Dial.
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1: Es la una, mediodía en Canarias. El glamour no se puede escapar, ni aunque estemos en la playita paseando por Kai, como dice Merche. Con ella nos pintamos ahora.

0: Eso debe ser generosidad, ¿verdad? De bueno, pues me ha partido el corazón, pues tengo más pedacitos para repartir por ahí. Oye, lo que está repartiendo fuerte la jornada es calorcito, ¿eh? Así que venga, para refrescarnos un poco, por si no te pillo a pie de playa, que no todo el mundo tenemos esa suerte, nos vamos para el norte, ¿eh? Dos de sus voces más representativas, Alex Ubago y Mamaya Montero, son en los próximos minutos. También nos subiremos a los tacones rojos de Sebastián Yatra y escucharemos la nueva de Marta Santos en Dial.
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6: Si crees en el planeta, si Estabón es tu colchón, porque si no lo compras, vamos a ir a un río y vamos a echar dentro todas las cosas chungas que encontremos. 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

Uno de los clasicazos de Alex Ubago y Amaia Montero, sin miedo a nada. Y no dejamos el fresquito del norte porque desde Donosti nos vamos hasta Asturias. Desde allí llega nuestro... Con Melendi, por supuesto, una de las nuevas canciones de su álbum más reciente, este Veneno y Arena, que durante toda esta semana nos acompaña como la canción más importante, nuestro super dial durante toda esta semana. Que lo disfrutes.

0: 35 graditos marca el termómetro en Córdoba a esta hora de la tarde, así que venga, ánimo y buena música. Y si puedes ponerte a remojo, mejor que mejor. Enseguida, Hueco y Conchita llegan juntos aquí a Dial.
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1: Qué bonito, las mejores declaraciones de amor en español las tienes siempre en Cadena Dial. Y tenías bajo tu piel la que ha unido a Hueco y a Conchita. Oye, solo 23 minutitos nos separan de una nueva hora. Vamos a llenarlos de buena música de la que a ti y a mí nos gusta, ¿vale? Con Louis Ye, con Maná y también la nueva de La Llave, que te pongo yo mismo aquí.
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1: Qué bonito escuchar en Cadena Dial a la Llave, felices por ese amor que han encontrado y que es todo un acierto, y eso no es nada sencillo hoy en día, ¿eh? Si lo tienes, disfrútalo y no te des cuenta de que lo has perdido demasiado tarde, como ahora te cuenta Louis Yeh.

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1: A ver, cuéntame, ¿qué es lo que te hace falta? ¿Qué necesitas? Un poquito de buena música, porque de eso tengo un montón, ¿eh? Y te la he preparado para que te me animes aún más en este martes, justo tras las horarias. Nos espera Carlos Vives.

¿Qué tal? Buenísimas tardes. Hemos llegado a las 2 en punto, es la 1 en Canarias. Por aquí ya empieza a oler muy rico, ¿eh? Se nota que alguien está echando cariñito en la cocina. Y para eso, para disfrutarlo todavía más, te pongo la nueva de

poquito de carbón, ramas secas y la buena música de Pablo López. Ya sabes que a la vista está el 4, su próximo álbum, cuyo anticipo, Esdrújula, ya suena para ti aquí en Cadena Dial.

0: aquí más que de volar, hablaríamos de croar. Y tú dirás, Marta Abril, ¿te has vuelto loca? Pues te aseguro que no, que la cosa va de ir de sapo a rana. Ojo con la historia musical con la que los hermanos Quijano, Café Quijano, regresan a Dial. Escucha, escucha.
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0: Hay que darle oportunidades al amor por malas experiencias que ya has tenido, que a lo mejor pasa el amor de tu vida por delante y lo dejas escapar y no puede ser. Cani García y Juan Luis Guerra traen ya un amor bonito.
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bonito. Así suena Puerta Abierta, el álbum que Kany García publicó este 2026 con grandes colaboraciones como la del maestro Juan Luis Guerra. Ese amor bonito es el que todos buscamos, ¿verdad? Y la música bonita y en español, aquí la tienes en Cadena Dial.

0: inconfundible la voz de Leire Martínez en Dial.
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0: La cantidad de compromisos que tiene para este veranito, ¿eh? Madre mía, si va a tener que hacer maletas, pobrecita mía. ¿Cuándo toca descansar, querida Leire? De momento poco, y eso nos gusta porque así la escuchamos mucho. Ahora día llega Ecio Oliva con la orquesta Nueva Línea, poniendo todo el ritmo con este ¿Cómo le hago?

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1: Ay, amiga, amigo mío, si es que el amor no hay quien lo entienda. Ojalá escribiesen un manual para comprenderlo un poquito mejor, ¿verdad? Nos callaría. ¿Cómo es esto? Otro gallo nos cantaría. Unos minutillos, arrancamos nueva hora y lo hacemos con Pablo Alborán.
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Bueno, que aproveches, estás comiendo. Hemos llegado a las 3 en punto, las 2 en Canarias. Si ya estás con el cafecito, pues también de lujo para disfrutar algo de mí, lo nuevo.

vencidos. Ahí estamos, los que no nos damos por vencidos y lo queremos todo de la otra persona, ¿eh? Y no somos los únicos, es Luis Fonsi y también Marta Santos, que te lo cuenta en su nuevo éxito en Cadena Dial, Todo de mí.

0: ¿Sabes una cosa que yo creo firmemente en esta teoría? Hay que dedicarse a ser feliz hasta que llegue un amor o lo que tenga que llegar, porque al final ya sabes lo que dicen, que el que la sigue, la consigue. Así que si buscamos esa felicidad, en forma de canción nos la traen Diego Torres y Manuel Carrasco juntos en Dial en los próximos minutos y un poquito de magia con Álvaro Soler también a punto de sonar.
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Esto digo yo. Dime, ¿dónde estás, Álvaro de Luna? Estás en la playita, estás en la piscina, estás echando una siesta, descansando un poquito. ¡Ay, que estás en la rutina! Bueno, pues para todo sienta muy bien. No solo Álvaro de Luna, sino también lo nuevo de Julia Medina en Dial.

que de hecho complicado no me parece nada. Todo lo no cruel, sino dulce que vuelve David de María con una bachatita dial en este Enamorarme de ti.

0: Totalmente de acuerdo. Hay cosas, sobre todo las del corazón, que no se negocian. Hay que dejarlo muy clarito, ¿eh? Innegociables, que la mejor música sigue acompañándote en Cadena Dial con Antonio Hueso, así que te dejo en buena compañía. Vine con Malú, te lo voy a chivar para que te vayas preparando, ¿vale? Beso gigante de Marta Briz. Mañana regreso a tu lado para comer contigo y ponerte la mejor banda sonora en español. ¡Hasta mañana! 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Bueno, pues ahora ya sí que sí, te dejo en buena compañía, disfruta de esta tarde y hasta mañana.
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Bueno, ¿qué tal llevas el martes? La verdad es que su música mezcla tradición y actualidad como pocos lo saben hacer. Es precisamente eso, y su personalidad, la que le han llevado a lo más alto. Te hablo de Carin León, que ahora nos trae Desde que te tengo, en Cadena Dial. Lo escuchamos.

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0: Qué buen rollo nos traen los Estopa siempre, ¿eh? Bueno, pues tengo muchas ganas de compartir contigo esta tarde porque te he preparado un montón de artistas que nos van a animar el martes. Entre ellos, Marc Anthony, también está Pastora Soler. Por cierto, ¿sabes quién le ha escrito su nueva canción? ¿No? Bueno, pues ahora te lo cuento aquí en Cadena Dial. Quédate conmigo.
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Qué bonito este Salvavidas de Pastora Soler. Bueno, no sé si lo sabes, pero esta canción que tan maravillosamente canta Pastora se la ha escrito Antoñito Molina. Para él ha sido un lujazo que la cantase Pastora, y ya te digo yo que para ella también ha sido bonito cantarla, Mi Salvavidas en Cadena Dial. Fíjate.

Bueno, estaba pensando yo que hay muchas cosas que nos vuelan la cabeza, ¿verdad? Por ejemplo, a ver, el primer beso, la hipoteca, un concierto de Amaral, por ejemplo. No, estaría bien también. Por cierto, ahora en Cadena Dial nos vamos tú y yo a escuchar lo nuevo de alguien que lleva mucho en la música, lleva ahora en solitario con esta canción, Prometimos, Alejandro Astola. Prometimos.

Los Canarios, efecto pasillo con esa canción. Mira, durante mucho tiempo en los 90, si veíamos un mechón de pelo negro y otro rubio, sabíamos que debajo de esa cabellera estaba ella. Su pelo bicolor causó sensación en sus inicios musicales. Te hablo de Mónica Naranjo, que ahora llega a Cadena Dial con Puzzles. Vamos a intentar encajar todas las piezas, a ver qué sale.

0: Ole Bisbal, me la he cantado de principio a fin esta canción. Esto es montar la fiesta un martes cerca de las 5 con Bisbal y este Camina y Ven en Cadena Dial. Y venga, que ahora que estamos de vacaciones, bueno, quien lo esté y podemos viajar, nos vamos a pillar un billete a Cádiz, otro a Valencia, primero con una gaditana con mucho arte y después con tres valencianos muy divertidos. ¿Sabes de quién te estoy hablando?
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Llegamos a las 5, las 4 si estás en Canarias. Soy Antonio Hueso y te recibo ahora con Merche, que viene a... con sus labios de rojo.

0: Mira, ellos utilizan uno de nuestros refranes y frases populares para el título de su nueva canción. Vamos, cuando las cosas no te salen como esperabas o te salen un poquito peor. Me encanta la ironía de estos tres leoneses, de sapo a rana, Café Quijano.
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0: Pues yo también quiero todo contigo, lo tengo claro, Y si tú quieres más, lo que tienes que hacer es quedarte conmigo en Cadena Dial, porque estamos a punto de escuchar a Antonio José con una canción que me gusta mucho, y además también a Sonia Gómez, que viene con un tema que tiene mucha fuerza y además es sanador. 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

0: Vaya mensaje directo y potente que tiene esta canción de Sonia, que la escribió para decir adiós a una persona que le hizo sentir inferior. Es de esas canciones que convierten una herida en fuerza. Sonia Gómez con Irrelevante en Cadena Dial.
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Qué buen rollo tiene esta nueva canción de Neil Moliner, de su último trabajo, ¿a que sí? Bueno, pues mucha atención porque ahora te pongo a los despistados con un tema que habla de las ganas de reencontrarte con alguien cuando sabes que todavía queda algo pendiente. Esto se llama Por Volverte a Ver y lo escuchamos juntos ahora en Cadena Dial.

Bueno, y nuestro superdial viene de la mano de Melendi, que sabe perfectamente esas dos caras que tiene la vida. Hay momentos dulces y otros que duelen un poquito. De ahí a este Veneno y Arena.

0: Hombre, pues yo alguna palabra voy a decirte, ¿eh? Qué maravilla acompañarte una tarde más desde Cadena Dial. Gracias por estar al otro lado. Mira, y te cuento que en la siguiente hora llegan dos mujeres con una fuerza increíble. Leire Martínez y Pastora Soler. ¿Te quedas?
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0: Bueno, que sepas que soy Antonio Hueso, estás en Cadena Dial. Llegamos a las 6, las 5 en Canarias. ¿Cómo estás?
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0: Yo muy contento de estar contigo, ¿eh? Esta es una canción para confiar en uno mismo después de cerrar una etapa importante. Bueno, mira, más de uno nos lo podemos aplicar, ¿eh? Leire Martínez, Cabeza de Ratón, en Cadena Dial.

0: Que sepas que Despierta es una canción que no habla solo de abrir los ojos cada mañana, ¿eh? Habla de ese momento de despertar por dentro y volver a ilusionarnos. Y eso es una de las cosas más bonitas que tiene la vida. Antonio Orozco en Cadena Dial con Despierta.
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0: Bueno, qué maravilla de tarde estamos pasando desde Cadena Dial y sobre todo, tarde musical. Vete preparando para recibir como se merecen a Carlos Vives o a Manuel Carrasco, que llegan ahora con muchas ganas de cantarte. Y de cantarte bonito, ¿eh? ¿Te quedas conmigo? Bueno, qué feliz me haces, de verdad. 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

Madre mía, qué energía. No sé cómo lo hace, pero tiene esa capacidad de convertir emociones muy personales en canciones que acaban siendo de todos. Manuel Carrasco en Cadena Dial. Y ahora, soñamos juntos con El Canto del Loco.

Dejamos a un artista que lleva décadas haciéndonos cantar a pleno pulmón y escuchamos en Cadena Dial a una de las voces que viene pisando fuerte, la de Guille Toledano. Y estas mil mariposas, me encantan.

Bueno, está claro que lo de Marta Santos demuestra que el talento siempre encuentra el camino de cantar en redes sociales a convertirse en una de las voces con más proyección del pop español. Esto se llama Todo de mí y lo escuchamos juntos tú y yo en Cadena Dial.

0: Mira, estaba viendo mi Instagram, que me ha escrito Carol Fernández, una gallega viviendo en Lanzarote, que nos escucha cada día. Pues qué alegría me das, Carol, de verdad, ¿eh? Te aconsejo que no desconectes la radio, porque en nada vamos a comenzar nueva hora con Alborán y con Nena da Conte. Y te vamos a alegrar la tarde, ya lo verás. Aquí, en Cadena Dial.
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Soy Antonio Hueso, estás en Cadena Dial, llegamos a las 7, las 6 en Canarias. En Canarias, por cierto, que he estado yo hace unas semanas, tierra que me encanta, la verdad. Bueno, vamos a comenzar la siguiente hora con un artista que deja muchos de sus sentimientos en cada una de sus canciones y eso es algo que nos encanta. Te estoy hablando de Pablo Alborán, con él comenzamos esta nueva hora, Algo de mí.

0: aún quedan días de verano. Bueno, hay artistas que tienen un sello inconfundible y David es uno de ellos. Además, ha enamorado al público desde hace más de 20 años, que se dice pronto. Crucemos con él la puerta mágica y bailemos con esta bachata en Cadena Dial.
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0: Madre mía, vaya recuerdo que hemos desbloqueado ahora mismo escuchando a Cristina Aguilera, ¿verdad? Bueno, yo me sabía la canción de memoria de principio a fin y además en español, ¿eh? Bueno, por cierto, espero que estés aprovechando el verano de la forma que puedas y sobre todo que lo estés aprovechando a nuestro lado, al lado de Cadena Dial. Mira, te traigo a Morat y al asturiano Melendi ahora, para que sigas disfrutando de esta tarde de martes 28 de julio. ¿Cómo lo llevas? Gracias por estar ahí.
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Ahí estaba Álvaro de Luna, que se ha convertido en uno de los artistas imprescindibles de lo mejor de nuestra música. Y de él pasamos a escuchar a otro artista que está empezando a hacerse un nombre con canciones muy personales como esta. Me encanta Kalen y Dos Desconocidos en Cadena Dial.

Bueno, la música de Karim es verdad que mezcla tradición y actualidad como pocos saben hacer. Eso en su personalidad le ha llevado a conquistar muchos escenarios por todo el mundo. Karim León con Desde que te tengo en Cadena Dial.

0: Ya, ya hemos llegado al final de nuestro tiempo juntos por hoy. Oye, qué rápido pasa el tiempo cuando uno está feliz, ¿verdad? No pasa nada. Mañana, si quieres, nos volvemos a encontrar a partir de las 4 o las 3 en Canarias. Soy Antonio Hueso, te quedas con Desi Van Moen, que llega ahora con mucha más música, con lo mejor de nuestra música, a Cadena Dial. Te espero mañana. Disfruta de la tarde. ¡Mua! Adiós.
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Muy buenas, ya estamos por aquí. Un besazo a nuestro compañero Antonio Hueso, que te ha estado acompañando, y otro para ti que te quedas en esta nueva hora. Son las 8, las 7 en Canarias. Esto es Cadena Dial y yo soy Desi Van Moen. Un placer. Buenas tardes.

voces que están llamadas a, en algún momento del camino, cruzarse. Y esto ha pasado con ellos, con Hueco y Conchita, que versionan este tema del 2021, Bajo tu piel, sonando en Cadena.

0: Y sí, por supuesto que también puedes contar con el mejor pop en español. Con las canciones de toda la vida, como esta que escuchabas de La Oreja de Van Gogh, y las canciones más nuevas. Y esta que llega es una de ellas, Puzzles, lo nuevo de Mónica Naranjo.
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0: Las mejores canciones en español están en Cadena Dial. Lo decimos con toda la seguridad del mundo. Y si no, presta atención porque la próxima media hora llega lo más nuevo de Pablo López, Pastora Soler o todo un recuerdo maravilloso de Juanes. Así que quédate, no te muevas.
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Nos encanta escucharla en tu radio favorita y en directo, pues muchísimo más. Recuerda que vas a poder hacerlo con esa maravillosa gira que arrancará en el 2027, la gira de Pablo López. Sonaba Esdrújula en Cadena Dial. Y mira por dónde, que tras él, un artista que colaboró con Pablo López en el año 2025 es Juanes.

qué necesarias son esas personas en la vida de uno, ¿eh? Las personas que se convierten en salvavidas. Y qué bien te lo cantaba ella, Pastora Soler. Ahora nos quedamos con Borja, un artista que fue nominado en el Latin Grammy como mejor nuevo artista y que ya suena en tu radio del pop en español. Suena contigo.

0: y de Huelva con Manuel Carrasco, directos a Miami 1990. Así se llama el último trabajo de los hermanos Café Quijano, que tantas alegrías nos está regalando. Su nueva canción, esta, de Sapo a Rana.
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0: Bueno, espero que estés teniendo una tarde, un comienzo de noche maravillosa. Y para seguir así de bien, en la próxima hora te seguimos poniendo lo mejor del pop en español, por supuesto, con Nil Molinera en punto, Carlos Vives o lo más nuevo de Marta Santos.
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Familia, ya son las 9, hora menos para ti que nos escuchas desde Canarias en este martes 28, finalizando el mes y poniéndote, como no, las mejores canciones en español. Por eso ahora llega Me acuerdo de ti. Suena Nil Moliner.

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0: Y si lo que necesitas es que te ponga la canción más importante de esta semana,
1: es que la próxima media hora
0: llegáis súper vial de la mano de Melendi.
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Amor bonito y del bueno, ¿eh? Cómo nos gusta esta combinación de Kany García y Juan Luis Guerra, que abren estos 30 minutos nuevos de la mejor música en español. Ahora suena, ¿quién diría?, en la voz de The Paul.

Me voy de Fangoria. Bueno, ellos, ¿eh? Ellos porque nosotros nos quedamos y con mucho gusto aquí a tu lado, muy cerquita, para ponerte canciones tan fresquitas como esta que llega para este verano 2026. Es maravillosa. Con lo que te trae a esta hora Andrés Coy. Suena Mesita de Noche.

Pues lo prometido es deuda. Ya está aquí la canción más importante de esta semana. Para finalizar este mes de julio, llega a lo más alto de la cima el Melendi con su canción Veneno y Arena, el superdial de Cadena Dial.

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0: Y nosotros también te damos mil razones para que sigas aquí en la próxima hora. Razones que llevan el nombre de Juanes, El Canto del Loco, Laura Pausini, entre otros, ¿eh? Porque todos ellos van a sonar en tu próxima hora de Cadena Dial.
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Y ya están aquí las 10 en punto de la noche, las 9 en punto si estás en Canarias. Y abrimos esta nueva hora con el grupo que nos ha acompañado en día en la gira de verano. Son ellos, La Llave, y suenan con Mi Acierto.

apenas solo un par de meses desde que publicara su nuevo disco Muda y para nosotros está siendo todo un descubrimiento. En él canciones como esta, Desde que te tengo, suena Carin León.

Venga, si vamos a hacerles caso, quédate, no solo porque te lo pidan ellos, Diego Torres y Manuel Carrasco, sino también porque te lo pedimos nosotros. Ahora la música de Laura Pausini, que nos va acercando a Inmedia con más música en tu Radio del Pop en Español.

Qué maravilla de concierto en Jerez, ¿eh? Un verano que nos está regalando lo mejor de su música. Es Antoñito Molina y te canta ahora Imparable.

0: ojo.
1: Y aunque sea martes, muchos ya estáis de vacaciones, de terraceo, con los amigos o en casa, descansando. Siempre es buena opción soltarse el pelo y pintarse los labios de color de rojo, así como nos cantaba ella, Merche. Lo importante es que en estos días no te falte la mejor música en español. Por eso ahora llega Andy. Suena Marioneta.

0: Pues para que a ti no se te olvide, ya te lo recordamos nosotros. Que sí, porque aquí suenan las canciones favoritas y por eso en la próxima hora te vamos a dar la bienvenida con Leire Martínez, Vanessa Martín o Café Quijano, que tienen nueva canción y la escuchas en Cadena Dial.
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60 minutos más a tu lado y con la mejor música en español, por supuesto, eso que no falte, ¿eh? A las 11 de la noche, hora menos, estás en Canarias. Suena Cabeza de Ratón con Leire Martínez. Saludos, yo soy Desi Van Moen.

0: La próxima parada de tu noche es con ellos, con los hermanos Café Quijano, que vuelven a abrir su disco Miami 1990 y vuelven a hacernos disfrutar con esta nueva canción, De sapo a rana, en Cadena Dial.
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Seguimos mimando tus oídos hasta ahora y saboreando, en este caso, el último trabajo de Amaral, Dolce Vita, que nos sigue regalando canciones tan bonitas como esta, Eso que te vuela la cabeza. Un título original, llega David Bisbal. Nunca

Te Dedico de Carlos Vives. Y nosotros no solo te dedicamos esa, sino todas las que van a ir llegando en tu noche de martes. Por ejemplo, El Día Verde, una bonita canción que te canta a esta hora, Cepeda.

0: El sol no regresa y el tiempo tampoco. Es justo el mensaje que nos canta Antonio Orozco en esta nueva canción. Lo importante de valorar cada momento y saborear al 100%.
1: Se llama Despierta.
0: Y suena en tu cadena dial.
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0: Suso Andrés.
1: Un paraíso lleno de canciones en Cadena Dial y todas ellas van a sonar en los próximos minutos. Ha sido un auténtico placer acompañarte en esta tarde-noche de martes. Mañana nos volvemos a escuchar a las 8, las 7 si estás en Canarias. Un besazo enorme. Chao.
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1: Mira, hay que vivir el momento. Mira, hay que vivir el momento.
0: Y esto también.